0: Ustedes están habituados a hablar siempre porque aquí han controlado el poder ustedes toda la vida. 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